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confiado. Muchas gracias. Que lo sepan los demás. Hinchada hay una sola y es la de Pierre. Gracias, eh.

Son las 7 en Argentina. Son las 7 en Argentina. 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

0: Por acá estamos en un martes de película, martes 19 de mayo. 19 de mayo, acá estamos acompañándote con esta canción de Banda de Turistas, Estoy Bien Mal. Bueno, otro temazo para el martes y así estamos nosotros preparados, obviamente, como siempre, para acompañarte a vos hasta la una de la tarde. Muy bien. En un ratito cine, en un ratito para que te vayas a ver una linda película con acompañante incluido, así que vayan prestando atención a la radio, no te despegues ni un segundo en este día fresco, frío. Hoy es un día frío como el de ayer, un poquito mejor me parece. No es lo mismo el día de ayer al día de hoy. Pero bueno, está fresco. Está fresco, no me digan que no. No me digan que no. Saludo grande para Candela, que nos escribe por acá por las entradas al cine. En un rato, Candé, en un rato vamos a estar con eso. Igual que Constanza. Saludo grande, Constanza. En un ratito también vamos a estar con cine para que ustedes puedan participar, Bueno, nos vamos a las efemérides. Te contamos el tiempo en un ratito nada más. Hoy es el cumpleaños, ¿saben de quién? De ella. ¡Ah! Es el cumpleaños de ella, cantante, actriz. Sí, hoy cumpleaños. ¿Quién la conocen? 49 cumple hoy. Y decía:
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0: Bueno, hoy cumpleaños Natalia Oreiro. La actriz, modelo y cantante uruguaya, considerada como una de las figuras más reconocidas del Río de la Plata, ya que desarrolló buena parte de su carrera en la Argentina. Nació en el 77 en Montevideo. Con solo 16 años se mudó a Buenos Aires para alcanzar la fama. En nuestro país participó de varias telenovelas como Muñeca Brava. ¿Te acuerdas, no? Ricos y Famosos, Sos Mi Vida y Solamente Vos. Así como en películas entre las que están Infancia Clandestina, que fue preseleccionada para el premio Oscar. También se destaca la interpretación de Gilda, que hizo en su biopic No Me Arrepiento de Este Amor. Bueno, en este film quedó... de alguna manera ha marcado su amor por la música, disciplina en la que grabó 4 discos de estudio. También se puso en la piel de Eva Perón en la aclamada serie Santa Evita y se destacó por su papel en El Espía Arrepentido. Su carrera artística le valió varios premios, entre los que están el premio Conex a Mejor Actriz por el periodo 2011-2020 y 3 premios Martín Fierro. Bueno, feliz cumpleaños a la querida querida Natalia Oreiro. Lleva adelante una carrera musical a nivel mundial, volviéndose una ídola no solamente en Sudamérica, pero en otros países como Rusia también. Hasta el momento grabó 4 discos de estudio. Alguno de sus mayores hits fue Tu Veneno, Me Muero de Amor, Cambio Dolor y Quiero Todo. Canción que hizo con la colaboración de Soledad Pastorutti y Lali Espósito. Bueno, actualmente reside en Buenos Aires junto a su marido Ricardo Mollo, líder de la banda Divididos, con quien está desde el año 2001. La pareja tiene un hijo en común, se llama Merlín Atahualpa. Bueno, feliz cumpleaños nuevamente a la señora Natalia Oreiro. Muy bien. Bueno, le hicimos ahí un... es como la torta, bueno, un festejo para Natalia se sienta mucho mejor. Sí. Es amiga nuestra, amiga de la casa, claro. Viene de vez en cuando, pasa por acá. Sí. Bueno, ¿qué más? A ver, ¿qué más tenemos en el día de hoy? Hay varias cosas hoy muy tranquila viene el tema de efemérides. 1972, en un accidente pierde la vida Tanguito, músico argentino, coautor de La Balsa junto a Lito Nevia. En el año 79, en Montevideo, nace el exfutbolista uruguayo, ¿se acuerdan de Diego Forlán? Fue elegido como el mejor jugador del Mundial Sudáfrica 2010. Bueno, el gran Diego Forlán. Hoy se celebra el Día Mundial del Médico de Familia. Y se celebra el Día Mundial de la Enfermedad Inflamatoria Intestinal. Mirá vos. 2010, la muerte de Carlos Gatícar, tenista argentino, para aquellos que lo recuerdan. Bueno, ahí está alguna de las cosas más sobresalientes en el mundo de las efemérides. Mirá, acá estaba viendo 1962 en el Madison Square Garden de la ciudad de Nueva York. Marilyn Monroe le canta el Happy Birthday al presidente Kennedy. ¿Qué tal? Bueno, acá estamos para comentarte el tiempo. Después de las efemérides, 3 grados 3, 0.3 bajo cero la térmica. Ayer teníamos 0.7 hasta ahora, bueno, y estábamos ahí en 2 grados. Un gradito más tenemos hoy, Está despejado, para hoy la máxima 19, va a estar lindo. Sin viento, aparentemente muy tranquilo el viento. Eso sí, hacia la noche, viento sur. Norte por la mañana, norte por la tarde, sur hacia la noche. 19 la máxima para hoy, mañana 2 la mínima, 17 la máxima. Con cielo algo nublado, mañana vamos a tener viento sur y viento sudeste. Así que prepárate porque mañana cambia el viento esta noche, cambia. Vuelve el viento norte el jueves con 15 de máxima. El viernes seguimos ahí con viento norte, 15 de máxima, 17 para el sábado, 16 para el domingo. Por acá estamos todos y ustedes ahí escuchándonos. En un ratito habilitamos nuestro WhatsApp para que ustedes puedan participar por entradas al cine. Te quedás. Y en un ratito tenemos horóscopo también. Sí, vamos a ver qué suerte te trae el horóscopo para esta semana. Así que andá preparándote en un ratito. Nos pedís el signo y nosotros te lo leemos al estilo Blue. Redonditos de ricota. Esto se llama Me Matan Limón.

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La Bicicleta, año 2016 para este tema. Ya pasaron unos cuantos años. Muy bien. Bueno, acá estamos, 19 de mayo. ¿Cómo va? Viene junio, el mes del padre. El mes de papá. Papá, papá, ¿qué va a pedir papá de regalo? Sí, claro. Es el mes de papá. Bueno, 3 minutos para las 10 de la mañana y es el momento de empezar a jugar con ustedes por cine. ¡Qué lindo! Aprovechemos a ustedes, aprovechen a participar porque tienen la posibilidad de llevarse entradas al cine. Con el nombre Últimos Tres, eso sí, te vamos a preguntar de qué signo sos porque tenemos el gran horóscopo semanal para charlar un ratito con ustedes y ver a ver qué te depara esta semana en cuanto a horóscopo blue. Muy bien. Bueno, vamos a ir viendo, vamos a ir chequeando, vamos a ir preguntando de qué signo sos. Con tu nombre, últimos tres del documento, participás de entradas al cine. Muy bien. Bueno, hay muchos mensajes ya, muchos mensajes. Por acá, buenos días, Candela, entradas al cine. Por acá, igual, Constanza, ahí está. Por acá, hola Blue, quiero entradas al cine. Hoy rindo un final y quiero festejar. Melanie, ¿se festeja antes de rendir? ¿Se festeja antes de rendir? ¿Eso está bien o está mal? Cábala. Está bueno festejar antes, porque después decir, me fue mal, pero ya festejé, no importa. Claro. Por todos los éxitos, para vos que vas a rendir un final hoy. Genial. Participo con entradas al cine, está Virginia. Buen día, quiero participar con entradas al cine. Analía, saludo grande. Hola, dicen por acá, quiero entradas para el cine. Soy Tiziana, en mis últimos 3398. Ahí está Agostina, 611. Quiero entradas al cine. Adrián. Buen día, Seba, participo con entradas al cine. Jessica, 512. Cami, 360, saludo grande. Por acá está Karina, que dice acuariana. Acuariana. Vamos a ver qué dice Acuario para esta semana. Acuario. Bueno, muy bien. Acuario, te lo vamos a hacer en resumen, algo rápido. Toca avanzar con paso firme. Ahí está. El horóscopo te pide que no te quedes estancado o estancada en el pasado, ni le des vueltas a palabras de personas que ya no aportan nada en tu vida. Es momento de mirar hacia adelante. Ahí está, Acuario. Lo hacemos bien resumido como para que todos tengan la posibilidad de escuchar el signo. Muy bien, A paso firme, Acuario. ¿Quién más? A ver. Hola, buen día, apareció por entradas al cine. Soy Mika. Y soy de Aries. Vamos a ver qué dice Aries para esta semana. Es momento de aprovechar la energía disponible para calmar las revoluciones tras semanas totalmente intensas. Con la entrada de nuevos tránsitos, la clave estará en enfocarse firmemente en la estabilidad material y no actuar por mero impulso. Ahí tenés un resumen, Aries, para que puedas encarar la semana de la mejor manera. Por acá dicen, Seba, buen día, quiero entrar al cine. Soy Nico, soy de Aries. Ah, otro Ariano, ahí está, Ariano, Ariana, Ariano y Ariana. Saludo grande para ustedes. Gracias ahí por pedir el signo. Por acá una geminiana que está entrando a su temporada. Quiero entradas de regalo, de cumple, Ailén 101. Bueno, ahí está la geminiana. Vamos a ver qué dice para la geminiana. Vamos a chequear, ahí está, muy bien. Géminis, atención, la semana marca el inicio de una temporada ideal para redefinir tus metas personales. Es momento de dejar atrás la dispersión mental, concentrarte en tus verdaderos deseos y prepararte para recibir la atención que mereces. Bueno, Géminis, te mandamos un abrazo grande y que tengas una excelente temporada. Por acá está Lucas, que dice, quiero ir al cine. Hola, soy de Aries, quiero participar por entradas al cine, soy Milagros. Por acá, Seba, Escorpio, por acá, quiero ir al cine, Vicky 100, mis compañeras Géminis y Leo. Bueno, vamos con Escorpio. A ver qué dice Escorpio, chicos y chicas. Escorpio, a ver. Escorpio, prepárate.
porque tu vida emocional ha estado en una montaña rusa. ¿Es así o no es así? Esta semana la clave es mantenerte enfocado en tu rutina y obligatoriamente hacer deporte para liberar la tensión mental. No regales tu lado más vulnerable a cualquiera. Filtra bien a las personas antes de abrir tu corazón. En este caso tiene que ver con el corazón. Bueno, guarda a quién le vas a abrir el corazón, ¿eh? Guarda a quién le vas a abrir el... Por las dudas nosotros avisamos, tengan cuidado. ¿A quién le vas a abrir el corazón? ¿O a quién le abriste ya el corazón, ¿eh? Bueno. Después, no, vengan, me arrepiento, que te... No. Bueno, ¿quién más? A ver. Con Leo, a ver, ¿qué pasa con Leo? Ahí para las comadres Géminis ya lo leímos. Vamos con Leo. Leo, se viene una de las semanas con mayor paz mental de tu vida. ¿No será mucho? Vivirás reencuentros o reconciliaciones y recibirás recompensas del universo. Lo más importante será que disfrutes el presente sin expectativas ni ataduras al pasado. Leo, también tenés que buscar tus momentos a solas para desconectar de las exigencias. Leo, que es un signo fuerte, poderoso. Acá estoy yo, soy de Leo. No, yo soy de Libra, nada que ver. Pero me imagino que un leonino o leonina debe ser signo fuerte, ¿no? Bueno, ¿quién más? Soy Barbie. Ya que nos escriba Barbie, es un montón, chicos. Ya que nos escriba Barbie. ¿Cómo andamos, Barbie? ¿Andamos bien? Me imagino que sí. Estoy de Franco hoy, unas entradas al cine de 10, los últimos 3, 560. Bueno, saludo grande Barbie, que está de Franco hoy, nos escucha a nosotros. Gracias ahí por seguirnos, ¿eh? Quiero entradas al cine, soy Javier 877, Acuario, ya lo leímos. Quiero entradas al cine, Fabián. Por acá se va, acá en Olver, está lindo, no hace tanto frío, pero si vos entras al cine. Virgo es mi signo, soy Gustavo 583. Vamos a ver qué dice Virgo para esta semana. Ahí vamos chequeando, buscando Virgo, acá está. Bueno, Virgo, la motivación será tu mejor aliado en estos días. Te encuentras en un punto en el que por fin te sientes a gusto y con la fuerza necesaria para seguir luchando por tus objetivos. Nada ni nadie te detiene y tu enfoque estará al máximo. ¿Qué tal? La gente de Virgo, muy bien. Soy Mónica, ¿qué haces, Mónica? Bienvenida, mi signo es Virgo, dice Mónica. Gracias, que tengas un bonito día. Vos también, Mónica, por seguirnos, por estar ahí, por escucharnos, por compartir la mañana con nosotros. Somos muchos de Aries, dice por acá Euge. Son todos de Aries, nuestra audiencia es todos de Aries, salvo yo que soy de Libra. Bueno, Luana, ahí está Luana, quiero entradas al cine. Hola Luana, bienvenida también a este martes. Buen día Seba, soy Estela de Leo, quiero las entradas para el cine. Muy linda la radio, gracias Estela. Buen día Seba, acá una leonina, está lleno de leoninos y leoninas también, ojo. Ahí está Male 594, ya leímos tu signo. Hola, buen día, participo en entradas al cine, soy Micaela. Ahí está Vicky, que dice, es así, más en la tecla imposible, ¿viste? Nuestro signo es el que va, claro. Ahí está Germán, hola, dice, para las entradas al cine. Hola Ger, soy de Tauro, vamos a ir con Tauro, que no lo leímos todavía. Che, nadie de Libra como yo, nadie. Son todos... Bueno, Tauro, empiezas con un gran subidón de energía gracias a Marte en tu signo. En lo laboral llegan respuestas esperadas y si no te convencen, es hora de buscar nuevos rumbos. En el amor, la llegada de Venus a Cáncer te vuelve más romántico y propicia reencuentros inesperados. Ojo con eso. Reencuentros inesperados. Consejo, tenés que hacer limpieza de personas tóxicas, a las cuales llamamos cucarachas. Claro, cucarachas. Así que bueno, empezar a limpiar ahí personas tóxicas, a las cuales llamamos cucarachas, así que bueno, tengan cuidado los de Tauro. Un gran subidón de energía, pero en el amor van a ser más románticos,
hay reencuentros inesperados, pero tienen que limpiar ahí gente tóxica, dejarla de lado, este no, este sí, este no, este sí. Hacer una selección, muy bien. Soy Ricky, ¿qué haces Ricky? De Géminis, quiero ir al cine con mi caramelito de 35 años de casado, ella acuariana. Caramelito, ¿qué tal? Lo aplaudo, amigo. Lo aplaudo porque vale la pena estos mensajes así. Ir al cine con el caramelito de 35 años de casado. 35, ¿cómo se hace para llegar a 35 años de casado? De casado, ¿no? Hay mucho compromiso ahí, ¿no? Sí. Bueno, habrán pasado buenas, malas, más o menos. Pero 35 años ya es como... Y ya somos hermanos. Ya está. Con diálogo, dice. El diálogo no existe más hoy, ¿no? Se complica a veces. El diálogo es algo tan importante, pero bueno, a veces, viste, qué difícil se pone la cosa cuando no se puede dialogar, ¿no? Bueno, por otros 35 años, viste lo que te dicen todos, por otros 35 años. Imagínate, 35 más. Es un montón. Bueno, mi signo es Aries, muchos Aries y muchas Mónicas, dicen por acá. Quiero ver el cine. Muchas Mónicas también. Bueno, mira lo que observa nuestra audiencia, que hay muchas Mónicas. Seba, quiero entrar al cine. Soy Ceci de Capricornio. Capricornio no lo leímos, lo vamos a leer ahora porque estamos en el mundo de los signos. Capri, atención Capri. Empiezas a avanzar y a salir de un bache profundo, aunque los cambios te asustan y tus horarios o el sueño se descontrolen por la necesidad de tener el control, debes calmarte y adaptarte. Venus en Cáncer traerá mayor movimiento e intenciones de acercamiento en tus relaciones totalmente afectivas. Bueno, ahí está, lo dijimos todo para Capricornio. Muy bien. Vamos resumiendo un poco porque si no, viste, chicos, ya una menos cinco, claro. Soy NASA, soy de Sagitario. ¿Qué dice sobre mi signo? Quiero participar. Nazarena 437. A ver, NASA. A ver, NASA.

soy de Cáncer y Piscis. Tengo compañeros que quieren saber. Cáncer y Piscis. A ver. Ahí estamos buscando. Mirá qué loco, de nadie de Libra, en serio. Cáncer y Piscis. Igual lo voy a leer porque me encanta saber qué va a pasar esta semana. Es probable, Piscis, que empieces la semana sintiéndote sumamente agotado o bajo de energías, como si no pudieras reponerte del cansancio físico o mental. La recomendación para Piscis es no forzar las cosas, respetar los tiempos de tu cuerpo y recargar fuerzas poco a poco. Ahí está. Y tenemos el signo de Cáncer. A ver, ahí lo buscamos. Ahí está. Esta semana Cáncer funciona como un reset total. Tras días caóticos, por fin llega la calma. Venus entra en tu signo el lunes, ayer, lo que te hará sentir sumamente magnético, atractivo y seguro de ti mismo. ¡Epa! Es una semana perfecta para un cambio de look y para arriesgarte por ti. Tenés que escuchar a tus sueños, y también a tu intuición. Tenés que escuchar, a ver qué te dice el sueño. Guarda, que a veces soñamos cada cosa. Tengan cuidado, por las dudas, siempre avisamos. Bueno, ahí está, para la gente de Cáncer y la gente de Piscis. Soy de Tauro, soy Claudia. Hola, Claudia, ya ni hicimos ahí Tauro. Seba, buen día, quiero entrar parecido. Soy Sofi, soy de Cáncer. Saludos, la mami Uber, que aparece todos los días. Y acá está. Bueno, nadie de Libra. Vamos a ver qué dice Libra. Y ya vamos completando el tema de los signos para que ustedes arranquen la mañana mejor, claro. Bueno, Libra, estás aprendiendo por fin a priorizar tu propia vida y a dejar de resolver los problemas de los demás. Aunque pases por momentos de duda, síndrome del impostor, mereces todo lo bueno que te llega por ley de karma. En lo económico, la entrada de Venus trae alivio y buenas noticias que van a estabilizar tus preocupaciones. ¡Mirá qué bueno! Mirá qué bueno. Listo, ya está. Arrancamos la semana de la mejor manera, escuchando los signos, que a veces y a veces la pegan, a veces no, a veces se cumple, a veces no. Pero hay que creer un poco en todo esto, ¿no? Y hay que creer un poco en todo esto. Seba, buen día. Quiero entrar al cine. Un abrazo. Soy Griselda 950. Hola, Griselda. Por así participan ustedes por entradas al cine. Vamos, vamos. Tenés ganas de disfrutar del cine. Nosotros te invitamos en un martes de película. Seba, que te entras al cine, buena semana. Hermosa la radio, 096. Ahí está Jorgelina. Buen día, me gustaría participar del sorteo. Hola. Mientras escuchamos a Opus en vivo, es vida. Y si lo dice Opus, claro que sí.

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33 minutos. Estamos escuchando buena música en este martes de película, martes donde te invitamos al cine a disfrutar cualquier peli, la que a vos te guste, claro que sí. Bueno, mucha gente interactuando con nosotros, mucha gente escribiéndonos. Vamos, que es martes, la semana recién empieza. Hoy hay fútbol, tenemos fútbol hoy. Ok. Bueno, Neymar va a ir al Mundial. Ancelotti confirmó la lista de Brasil. Presentó los 26 convocados para la Copa del Mundo. El regreso de Neymar desató la ovación del público en Río de Janeiro. Neymar al Mundial, señores. Y claro que lo queremos ver a Neymar, uno de los más grandes, que va a tener su último Mundial. Y lo queremos ver, sí. No hay entradas para socios, pero sí en la reventa piden más de $400 para ver Boca Cruzeiro. Para ver este martes Boca por la Copa Libertadores hay que pagar mucho dinero y lo aprovechan los turistas. Hay quejas de los socios del club. Fuentes vinculadas a la entidad de la Ribera. ¿Cómo se consiguen esas entradas? Que, entre otros medios, son ofrecidas por la plataforma Stadibox. Lo curioso es que los sectores de plateas y populares donde se puede ingresar con las entradas compradas en la reventa suelen ser las más vinculadas con allegados al hermano de Riquelme, Cristian, apodado El Chanchi. Y por las puertas donde habitualmente se ven las caras de la Barra Brava, conocida como el jugador número 12. Cabe recordar que los socios de Boca que no superan el filtro para ingresar al estadio no tienen otra opción para entrar en la Bombonera salvo recurrir a este tipo de reventa a valores muy superiores a los oficiales. ¿Pagarías más de $400 por ver a Boca Cruzeiro? Bueno, Boca Cruzeiro. ¿Pagarías más de $400? Mucha plata, ¿no? Bueno, dudas reveladas. ¿Cómo será la venta de entradas para la final del torneo Apertura entre River y Belgrano? El Millonario y el Pirata se enfrentan el domingo a las 3:30 de la tarde en el Kempes de Córdoba. River, final del torneo Apertura el domingo 24 de mayo a las 3:30 en Córdoba. Ya se conocieron los detalles porque la Liga Profesional y la AFA confirmaron que los tickets se van a vender a través de Deportic. La primera instancia será el martes 19 de mayo, o sea hoy, desde las 14 con una preventa exclusiva para clientes de Naranja X, mientras que el miércoles 20 también desde las 14 será el turno de los socios de River y Belgrano. En caso de que quede un remanente, las entradas se pondrán a disposición de los no socios. Cada club contará con aproximadamente 25.000 localidades entre populares, plateas y palcos. Los precios. Vamos a repasar. Los precios para los hinchas de River serán: popular, para socios 80.000. Para no socios 150.000. Platea Ardiles para socios 120.000. Y Platea Ardiles para no socios 180.000. Para Belgrano los valores serán los mismos. En la popular Artime, para socios 80, no socios 150, y la platea Gasparini, para socios 120, para no socios 180. Bueno, se espera un aforo total de 57.000 espectadores y un operativo de seguridad con más de 1.000 efectivos entre policía, seguridad privada, personal y tribuna segura. La final entre Río y Belgrano será transmitida por ESPN Premium y TNT Sport Premium. Bueno, para que tengas en cuenta toda esta data, hoy pueden ir haciendo la fila para ver si consiguen alguna entrada para ver la final River Belgrano, acá cerquita, 200 kilómetros en Córdoba, en el Mario Alberto Kempes. ¿Cómo lo ven a Boca hoy? ¿Gana Boca hoy? ¿Gana Boca? ¿Qué dicen ustedes? Sin margen de error, Boca recibe a Cruzeiro por la Libertadores. El Cerezo se buscará un triunfo vital para avanzar a los octavos de final de la cita continental. Así que bueno, un partidazo que se va a jugar hoy en la cancha de Boca, que viene de sufrir varios duros golpes en las últimas semanas. Va a recibir al Cruzeiro de Brasil, quinta fecha del grupo D de la Copa Libertadores.
El partido, bueno, se va a jugar en la cancha de Boca a las 21:30 con árbitro venezolano Jesús Valenzuela. Boca llega a un encuentro en un flojo momento, ya que viene de quedar eliminado del torneo de apertura luego de caer en los octavos de final frente a Huracán en condición de local después de lo que había sido su muy buena primera fase. En la Libertadores también sufrió duros reveses debido a que cayó en sus últimas dos presentaciones frente a Cruzeiro y Barcelona de Ecuador, ambos de visitante, por lo que llega a este partido en el tercer lugar del grupo D y casi sin margen de error. Martes 19, frente a Cruzeiro, 21:30 en la cancha de Boca. Bueno, un lindo partido para ver hoy, con una noche que va a ser seguramente muy fría. Realmente me sorprende la gente que va a la cancha. En la cancha no se pasa frío, no, para nada. 7.9 la temperatura actual, 5.9 la sensación térmica, despejado el cielo. Mucha gente participando por entradas al cine, ahí está María 440. Chicos, participo por entradas al cine, soy Paula, de paso pedirles un tema de No Te Va a Gustar, gracias. Seba, soy Natalia 841, quiero ir al cine. Quiero ir al cine, soy Pablo 115, hola Pablito. Buenas, Sebas, escucho siempre Blue y quiero participar con entradas para el cine. Ahí está Nicolás 861. Hola, Nico, gracias por estar ahí. Bienvenido a la mañana. Sebas, quiero entradas al cine. Soy Daniel. Buen día, participo con entradas al cine. Ahí está Cande 864. Bueno, mucha gente transitando la mañana con nosotros en un martes, claro que sí, de película.

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0: Muchas gracias.
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0: ilusión, los tipitos sonando a las 11:29, 11:30 en todo el país. Ahí está. Bueno, estamos en un martes de película, invitándote al cine para disfrutar cualquier peli, la que a vos te guste, con acompañante incluido, y ya nos vamos al tiempo para actualizar, a ver qué pasa a esta hora. Un poquito mejor que ayer, 12:08, despejado, 19 la máxima para hoy, despejado hacia la tarde, noche. Eso sí, hacia la noche el viento va a rotar al sur, así que a tener en cuenta. Bueno, muchos mensajes, mucha gente participando. Saludo grande, Jessica 063, Agustina 085. Hola, buen día, quiero entradas al cine, ahí está Virginia. Buen día, participo con entradas al cine, Paola, saludo grande. Quiero entradas al cine, Belén. Camila 663, Seba, participo con entradas al cine. Rocío 726 también participando. Por aquí tenemos mensajes de audio también. ¿Qué dice la gente? Hola.
1: Hola, hola, buenos días. Qué lindo que está el programa. Qué lindo martes de película.
0: Vamos todavía.
1: Me gustaría escuchar el tema de la película Dirty Dancing, que me encantó.
0: A ver, a ver, a ver. Todos estos años que este día llegue. ¿Tema de qué película?
1: Me gustaría escuchar el tema de la película Dirty Dancing, que me encantó.
0: Dirty Dancing. Bueno, bien. Por acá más mensajes, hola.
2: Hola, Seba, querido, buen día, ¿cómo estás? Disfrutando de esta mañana y de la buena música de los Blue. ¿Puedes pasar algo de los Fabulosos Cadillacs? Gracias, Seba, un abrazo.
0: Fabulosos Cadillacs. Sí, Fabulosos, no pueden faltar los Fabulosos, ¿viste? Siempre hay un tema de los Fabulosos que te alegra la vida, te alegra el día. Bueno, ya vamos a poner algo de los Fabulosos. ¿En qué andan ustedes? ¿Qué están haciendo? ¿Ganas de ir al cine? Hay buenas películas, ¿eh? Karina 344, saludos Karina. Saludos para Candela. Seba 702 también participando. Bueno, mucha gente, estamos ahí en el 358-5140-002. Pueden ingresar en las redes sociales, porque en las redes sociales también tenemos un montón de cosas para vos, para que te lleves, para que te lleves. Siguen ingresando mensajes, muy bien. Nos encanta que estés ahí. Mirá, suena y suena nuestro WhatsApp. Vamos con el WhatsApp, vamos. Vamos que suena, suena, suena, suena, suena y suena. Bueno, cantidad de gente, cantidad de oyentes que nos envían. Que nos envían mensajes para participar. Muy bien. Se nos va a llenar el WhatsApp, chicos. Se nos va a llenar el WhatsApp. Bueno, ¿qué más? ¿Qué más tenemos para contarte? Bueno, algunos títulos de esta hora. Yarlora, que el gobierno nacional saque a Córdoba de la zona fría es brutal. Viste que se está hablando que quieren presentar un proyecto del cual tiene que ver con el tema de las zonas frías. Córdoba está incluida dentro de las zonas frías, como se dice en invierno, zonas frías. El gas puede llegar a tener algún beneficio para los usuarios de la provincia. Aparentemente van a sacar el tema de la zona fría para Córdoba, lo cual el gas nos va a salir más caro, claro. El gobernador rechazó la quita de subsidios del gas a la provincia y otras zonas del país van a terminar... hay una palabra acá que dice cagando a la clase media y trabajadora. Es lo que dijo el gobernador de Córdoba. Bueno, se entiende que zona fría es una zona donde el invierno se sufre, se pasa un poco más duro, más complicado. Entonces de eso se habla cuando se habla de zona fría. ¿Qué dijo Luis Caputo? Milei ganará por paliza en primera vuelta las elecciones del 2027. El ministro de Economía elogió al presidente, tildó al kirchnerismo de infierno. Aseguró que el gobierno libertario es lo opuesto a Macri. Vaticinó que la recuperación se verá desde junio. Bueno, muy bien, mucha gente participando. Gracias a cada uno de ustedes por ingresar datos. Eva, estamos con Andrea, soy Juan, queremos entradas al cine. Abrazo grande, 813. Hola, yo quiero ir al cine, soy Agustina, 049. Trabajando por acá. Quiero entradas, soy Meli, 675. Te estamos escuchando, bueno. Quédate con nosotros, quédate en Blue, porque lo pedís, lo tenés. Y nos encargaron algún tema de los Fabulosos Cadillacs. A ver qué tenemos de los Fabulosos Cadillacs. Algo que levante, algo que nos saque un poco el frío. Porque cantar hace bien y moverse más aún. Bien, chicos, acá todos bailando, qué lindo. Todo el equipo Blue bailando. Quiero entradas al cine, soy Constanza, 534. Manuel Santillán, el León, Los Fabulosos.

0: seguramente estás bailando este tema. Película, película, peliculón. ¿Sí? ¿Qué dicen por acá? El que lo pedía, la persona que lo pedía.
1: Acá estoy bailando ahora con ese temazo.
0: Bailando, bailando con ese temazo. Había pedido,
1: Me gustaría escuchar el tema de la película Dirty Dancing, que me encantó.
0: Claro, ¿y después?
1: Acá estoy bailando ahora con ese temazo.
0: ¿Viste? Bueno, ahí está. Time of my life. ¿Qué temazo? Bien radio, bien de lo que a nosotros nos encanta. En este martes de cine, martes de película. ¿Y por qué no traer esos temas que marcaron una época en el cine? Los que a vos te gustan. Bueno, felicitaciones a Guido Casca, que desde hace 12 años te acompaña cada mañana en muchos medios de comunicación. Tuvo su Martín Fierro de Oro en radio por su labor en 2019 y ahora Aptra lo premia con el Martín Fierro de Oro en la televisión. Bueno, emoción total la de Guido Casca. Se lo merece, es un pibe que viene hace muchos años laburando dentro de los medios, tanto en radio como en la tele. Así que bueno, buena persona, se lo ve bien a Guido Casca. Simpático, lleva adelante muy bien sus programas, así que bueno. Felicitaciones. A uno de los que nos acompañó durante mucho tiempo, porque nosotros éramos chicos y ya veíamos alguna, en alguna novela ya lo veíamos a Guido Casca. Así que bueno, se entregaron los Martín Fierro, ahí estaba viendo los detalles. Dejaron muchas polémicas, algunos festejaron emocionados, mientras que otros aseguraron que hubo grandes figuras y programas que merecían muchísimo más reconocimiento. A pesar de las elecciones, el Martín Fierro es considerado el gran premio de los medios de comunicación, que reúne a todas las figuras de distintos ámbitos. Bueno, por acá dicen Darío Barassi se merecía un premio, es mejor mil veces que Del Moro, por ejemplo. Es natural, nada actuado y nada forzado, aunque no fue nominado Del Moro. Me encantó que ganara Wanda, dice por acá, y no Moria ni Georgina. Wanda, una ganadora. Wanda, ponen por acá y corazones. ¿Qué más? Wanda, hay mejores conductoras y trayectoria. No me gustó todo arreglado, dicen por acá. ¿Por qué no a Wanda Nara? Preguntan. Me parece re bien. Moria no me gusta en realidad, no me gustaba ninguna de las otras. ¿Qué más? ¿Qué más, qué más, qué más? Bueno, esto es lo que dejó los Martín Fierro, la opinión de la gente. Obviamente, hay gente que le gusta, otro que no le gusta. Pero lo que sabemos es que Guido se llevó el Martín Fierro de Oro. Así que bueno, copado. Copado. Gran conductor que tiene la radio y la televisión. Así que nuestras felicitaciones al encargado de llevarse nada más sino el de oro. Tema de cine, no puede faltar Berlín, quítame la respiración. O Danger Zone de Kenny Loggins. Claro. Nos acordamos de toda esa música. Bueno. Tenemos a los pericos ahí. Lindo día. Ya se viene a la pausa. Quédate cerquita del mediodía. En un rato vamos a ver quién se lleva las entradas al cine. Así que seguí participando. Dale.

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Bueno, se va terminando la mañana, 5 minutos para la 1 de la tarde. Estamos escuchando a Mika, Love Today, la versión Club Mix. 16.2, así está el tiempo, despejado, 19 la máxima para hoy, despejado hacia la tarde-noche. El viento que va a rotar al sur hacia la noche, a tener en cuenta. Para mañana, 2 la mínima, 17 la máxima. Con cielo algo parcialmente nublado. Atención, ¿quién se lleva entradas al cine? Tiziana 398, que decía, quiero participar por entradas al cine. Soy Tiziana, mis últimos 3, 398. Para ver cualquier película. Nos vamos, un placer. Nos vamos a encontrar mañana en la mitad de la semana. Te quedas escuchando Hit y Retro, 5 de la tarde, Nico Barbieri, con tus 40 favoritos. Nosotros volvemos mañana en la mitad de la semana. 4 para la 1. Manuel Turizo en el final, cumbia playera.

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9: Son las 13 en Blue. 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
1: ¿Qué hacemos, Andrés, con esta gente?

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0: Entra. Pásela bien, coño.
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0: También acá, el problema del amor. Martes, segundo día de la semana y ya encarando la última parte del mes de mayo. Despacito, tranquilitos. Vamos a estar por acá acompañándolos una vez más a todos ustedes con tus 40 favoritos y mucha, pero mucha música. Mi nombre es Nico Barbieri, acá me quedo al frente del programa. Bienvenidos.
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0: Black, una hora a Tokio. Adabel Guerrero blanqueó su romance con un empresario. Rapidita para los trámites, Adabel dijo que esa persona tiene que seguir en su vida. Adabel explicó que después de su separación de Martín Lamela está atravesando una nueva etapa personal. Negó haber tenido vínculos paralelos porque vieron que todo indicaba que ella había tenido un affair con otra persona mientras todavía estaba en pareja con Lamela. Pero eso fue negado enfáticamente por ella. Dijo que la conexión con Rodrigo Alenaz, este muchacho, director de una competencia de karting, surgió de manera reciente gracias a amistades en común. Además, dijo que ya tiene previsto mudarse a Buenos Aires, a Capital Federal, cuando su hija Lola concluya el ciclo escolar y dejar ya definitivamente la casa que hasta el momento continúa compartiendo con su ex, Martín Lamela. Así que esa es la situación actual de Adabel Guerrero. Confirma separación, confirma que ya está de nuevo en pareja, pero con otra persona, que se va a mudar. Y bueno, después el día a día, ¿no?, de esta nueva relación que está comenzando.
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0: Crazy contigo. Amiguitos, les dejo mi Instagram para que vayan a escribirme algún mensajito, porque en un rato los voy a estar leyendo. Nico.Barbieri es mi cuenta para todo aquel que tenga ganas de seguirme, de escribirme. Ahí me puede encontrar 24/7. Siempre voy a estar ahí conectado con todos los que quieran mandar algún mensaje a través de ese Insta. ¿Me seguís? Todavía no. Nico.Barbieri. Si ya me seguís, te mandás ahí a los mensajitos directos y me mandás uno para contarme un poquito de vos.
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0: 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Esta es La Yapa. Año 1994.

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0: Roger King, antes de morir de amor. Milet Figueroa habló por primera vez sobre el final de su relación con Marcelo Tinelli y la verdad que tiró una frase tremenda, No sé si decir en contra de Marcelo, pero que lo deja en una posición un tanto compleja. Durante la entrevista le consultaron por el nuevo romance, ¿no?, que tiene Marcelo Tinelli con Rosana Almeida y ella fue tajante en su respuesta. Todo el mundo tiene derecho a rehacer su vida como le parezca. Obviamente le deseo toda la felicidad del mundo. Si no comete los mismos errores que cometió conmigo, va a poder ser feliz. Danger. Tremendo lo que tiró Milet Figueroa. Un palo para Marcelo Tinelli. Terminé la relación estando muy enamorada porque nuestros valores no se alinean y no era sano para mí, dijo Milet. Pero la entrevista subió todavía un poquito más de tono, porque si pensaba que esto era suficiente, no, todavía hay más. Cuando le preguntaron de forma directa si Marcelo le había sido infiel, ¿no? Y ella evitó confirmarlo de manera explícita, pero tampoco lo negó. Dijo, yo te puedo hablar de mí, fui fiel. Lo que hagan otras personas lo responderán ellos. Así corta la bocha, ¿no? Para cerrar, Milet dejó una frase contundente que terminó de encender un poco la polémica, ¿no? Con estas declaraciones. Quiero dejar en claro que no me gustan las mentiras ni las traiciones. La deslealtad no va conmigo para nada. Así que, Tinelli, agarré el guante y respondé si es que tenés algo para decir y si no, bueno, calladito la boca y que eso quede en el aire.
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0: Miley Cyrus, Slide Away. El actor Vin Diesel vivió un momento muy emotivo y lloró en Cannes al recordar a Paul Walker en el homenaje por los 25 años de Rápido y Furioso. La situación ocurrió en la proyección por este aniversario con la presencia tanto de Vin Diesel como de la hija de su compañero llamada Meadow Walker. ¿Cómo fue el homenaje? Bueno, con poca presencia de estrellas, la llegada de Vin Diesel fue algo así como un bálsamo, ¿no? Para Cannes, ya que este año Hollywood está intentando alejarse un poquito del festival que siempre le hace un poco de sombra a los premios Oscars. Y por eso había mucha expectativa, ¿no? Por ver en la alfombra roja a dos de las actrices que estuvieron en aquel clásico, como Jordana Brewster y Michelle Rodríguez. Además, fue un evento muy especial. De acuerdo a lo que informó The Hollywood Reporter, Universal les pidió a los invitados que se vistieran de manera informal pero elegantes. Después de las palabras de Vin Diesel y la proyección en Cannes, se oyeron muchos llantos entre el público mientras ovacionaban de pie a Vin Diesel y al resto del elenco. Quiero que sepan que la única razón por la que estamos haciendo el final de Rápido y Furioso para el 2028 es por todos y cada uno de ustedes, que nos brindaron su cariño y lealtad. Nos inspiran a querer que todos se sientan orgullosos, dijo el actor, visiblemente emocionado, al igual que muchísimos que estaban ahí presentes.
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0: Carlos Vives, te dedico. Me voy un toquecito a mi Instagram, che, porque ahí tengo mensajes en nico.barbieri. Por ejemplo, mensajito de Maggie, que está por ahí pidiendo alguna canción de Chano. Lo tengo también a Jorgito, que dice, presento la Nico. ¿Cómo va eso? Por acá, estudiando un poco, esperando que llegue el fin de semana. Bueno, hay que tener un toque de paciencia, pero ya va a llegar, amigo querido. Quédate por ahí escuchando la radio, subí el volumen y vas a ver que cuando quieras acordar, el fin de estará entre nosotros de nuevo. Un beso grande para Soledad, que también está por acá, dejando sus votitos para Juanes, Timelapse de Sol, que es el puesto número uno, hoy por hoy. A ver, ¿qué más? Saludos para Huguito, que también dice presente, para Marcelita, que también está ahí sumada al programa. Si querés, me seguís, nico.barbieri. Ese es mi Instagram, y ahí nos podemos conectar.
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0: Britney Spears, My Prerogative. El Indio Solari ha recibido el doctorado honoris causa de la UBA. Este homenaje académico ha generado un encuentro entre la universidad, músicos y también, obviamente, los admiradores del Indio Solari. El ex cantante de Los Redonditos de Ricota fue distinguido por su trayectoria de más de 5 décadas y su profunda influencia en la cultura y en el rock nacional. La ceremonia celebrada en el aula magna de la Facultad de Medicina de la UBA estuvo marcada por la ausencia física del Indio, que envió un mensaje grabado, y también marcada por la participación activa de la comunidad universitaria y muchos admiradores que celebraron este homenaje dentro y fuera del recinto, ya que fue transmitido en vivo en la Plaza Jusey para cientos de seguidores que se acercaron hasta ese lugar. Así que esta distinción llega en este momento para el Indio Solari, siendo distinguido, valga la redundancia, con el doctorado honoris causa de la Universidad de Buenos Aires.
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0: aquella playa. Llegamos al final, amiguitos. Terminamos tus 40 favoritos. El martes nos dice basta, vayan a descansar y vuelvan mañana. Sí, sí, sí, todo eso nos dice el martes, así que le vamos a hacer caso y mañana vendremos con las pilas recargadas para encarar un nuevo programa junto a todos ustedes. Los dejo con el puesto número 1, Juanes y Rawayana, Time Lapse de Sol. Chau.
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0: Decí la verdad, te quedaste con ganas de más, ¿eh? Pero bueno, en radio el tiempo es tirano, así que nos tenemos que ir. Hasta la próxima edición de Tus 40 Favoritos con Nico Barbieri. Acá te vamos a estar esperando con los éxitos que más te gustan.
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1: Zafar de la Vela Puerca, mi canción favorita. Gracias.
2: Mejor tema, imagínate. Yo leo.
1: Y mi canción es I Wanna Be Yours, Arctic Monkeys.
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